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1: Llega el sábado y así lo hacemos, como siempre, modo ultra 93.7, al estilo de antes y de ahora, mezclando para ti los temas que marcaron el pasado y los que marcarán el presente. Dime cuáles quieres que te mezcle vía WhatsApp en el 809-563-0937 y el 809-221-2116. Fin de semana, mañana del sábado, así lo hacemos, como siempre, de 10 a 12. Modo ultra 93.7, mezclando para ti lo mejor de antes y de ahora. Seguimos hasta las 12. 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

Centro, con el éxito que viene a continuación. 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
1: Hay ojos que no se hacen los ciegos, porque las paredes no solo tienen oído, ¿viste? También tienen bemba.

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0: que una entrega más en el fin de semana.
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0: Y que gran capital del Gran Santo Domingo. Cada parte que nos escucha a través de los 93.7. Desde ya comienza la ultra mezcla con Manuel Fresh.
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0: Como cada sábado te acompaña de 3 a 5.
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0: Usted se pone modo ultra, usted la pide, yo la pongo.
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0: Puedes tirarme. Vía WhatsApp 809-563-0937.
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0: En la línea directa de ultra. Vía WhatsApp.
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0: Así que desde ya la ultra mezcla Manuel Fresh. En el fin de semana de solo éxito, solo música.
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0: Que está como lluvioso el sábado.
1: Fantástico.
0: Así sigue bonito, bendiciones.
1: Tímido.
0: Qué bendiciones para cada uno de ustedes.
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0: Zumbamos en una entrega más, subimos el telón y que comience el espectáculo.

El manito DJ Mochila, único DJ y barbero del corte y el estilo. Con la cotorra también. Momento especial para la gente bonita guaricano, mi hermanito DJ Mochila. Y de lunes a jueves la hermanito José también que dice presente, lo del Team Josué.

0: Hombre, tú antes y antes el MVP. Figura. Antes MVP. Dímelo, Bam Bam Burger.
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Con la gente bonita de San Cristóbal, esta noche nos damos cita en Onga. Onga, San Cristóbal. Luego de ahí nos vamos y nos trasladamos para Esparta. Luego de Esparta cerramos en White Club. After party de la noche.

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Esta fecha de Estebaní, mi amigo y hermano Bicochito, los Estebaní Rencal. Todavía no ha parado, me dice. Hoy sí, menor. Hoy sí, para.

Manito, mi cochito en sintonía, me dice, menos ya ha comenzado esta paya. La ocasión lo amerita. Ya pasé la resaca del humo de anoche. Y ya empecé de nuevo nuevamente, claro. Como debe de ser. Rompe lo que se tapa, mi cochito.

0: hermanito Andy, que eso da romo por donde quiera.
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0: ella. Ya que usted no pudo asistir ayer, ahí se la pongo en vivo. Parte de lo que se perdió ayer en Maní, con Darwin la melodía, todo un fenómeno ese muchacho, wow.

tarde lluviosa, bachata como esa, no sé, que dan sed. Dice un gran filósofo del entretenimiento nocturno. No menciona el nombre, van a dar payola. No. Es mío, pero vamos a dejarlo hasta ahí. Ultra 937, la ultra mezcla. Mete a tu hermanito, DJ MP. Un chito bueno ese. He salido mal agradecido, pero es mío, me debe su carrera, es ingrato.

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Así que los que están en sintonía vía Instagram, dímelo Jefferson, DJ Jefferson, desde la ciudad de Nueva York. Saludos. DJ Jefferson. ¡Ew! 809-563-0937. Es el WhatsApp de Ultra. 809-563-0937. Escríbeme a WhatsApp, mándame tu nota de voz, tu saludito, ¿eh?

luego de esta salsa que tiene muchas historias, mucha página para la izquierda. Sato, ¿verdad?

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0: en este bello sábado, ¿no? Bueno, con una mezclita de reggaetón school, reggaetón clásico para esta hora. Como solo Ultra y los del problema te lo pueden poner, espérate.
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0: Dale para atrás, patita.

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0: Tepo, cuando estaba cantando a ella se le fue la voz, ya se le fue el computador, el paricuello le dobló. Esta noche me sale con ella, su amiga y yo, Tepo.
1: 809-563-0937, es el WhatsApp de Ultra. Tengo varias noticas de voz ahí ya que voy a colocar en segundos. Tepo, Tepo, Tepo, Tepo, Tepo, Tepo, Tepo, Tepo, Tepo. Así que lo que está mandando su nota de voz.

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0: Para esta hora me voy en comerciales, vengo enseguida.
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1: 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Tú no estás bregando con el pejecito Nemo. Quiere que te acuerdes la serie de los vaqueros. La 570, la 570,
3: súbelo.
1: La
3: 570, la 570. Ultra 93.7, con esto me despido. Será hasta el próximo fin de semana. De Minutos Fatónicos.

0: ¡Feliz fin de semana! ¡Salud!
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Pásalo para arriba, 93.7, Ultra, fin de semana ya, ¿eh? Ay, sí. Meñañi. Mira mi hermanito DJ el Power, que anda por ahí, DJ Power. El sexy, le llaman Wilito, mío. Santo Domingo, República Dominicana, buenas noches ya, Mejor dicho, buenas tardes, casi noche. En buen dominicano, ¿verdad que sí? Sí. 93.7, hoy estoy acompañado. La bella dama. Sí, fiel oyente de la estación. Fiel oyente. Hermanito Wilito, ese es mío, ese. ¡Ñañi!

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Esa tú no te la esperabas, esa tú no la tienes. Vamos arriba, 93.7 Ultra, suavecito, ¿eh? Toma ahí, toma ahí.

0: 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Pasé por allá ayer. Me hicieron una vaina el carro. Tú sabes.
1: No sé qué hacer.
0: Y una vaina de vapor. Ya tú sabes. Una película.
1: Cabeza.
0: Mi gente de Mango Bar y Carwashi, que peluquería están ahí en Bayona, Mi hermanito de Jefferson desde USA, Marito Ricky La Fruta, que también fue por allá, se dio su vueltica, llevó su motor. Y era un lavado a vapor, pero una vaina terrible.

Mira, mi hermanito Jefferson, que estará por aquí por el patio, estará por aquí por el patio. Jefferson, mi hijo ese, estará por aquí por el patio. Esa es mi gente, a partir de julio estará por aquí por el patio el hombre. Jefferson, duro, desde USA, ¿eh? Mi hermanito Ricky, la fruta, mío ese, Escobar.

0: 20 del 17, también estamos aquí contigo, Seringa.
1: Así, mi gente de Seringa, sí, mi gente de Seringa, mi blog ahí, Villalinda, Seringa, sí. Sí. Manita, cállame, mi gente Seringa, que son míos. Mi hermanito Sandy, Gomera Sandy, ese mío, ese. Y mi gente Seringa, esas gentes son mías. Vamos a hacerlo para arriba, 93.7 Ultra. Patónico, dile tú.

Atención a ti, te voy a llamar atención a ti que siempre estás conmigo ahí. Tengo sorpresita para ti hoy, ¿eh? Vamos a hablar de música hoy. Hoy vamos a hablar de música. Hoy no vamos a hablar de música vamos a hablar hoy. De trayectoria, música, talentos, pegadas, éxitos. A que sepa. Pero todo eso lo voy a hablar después de los comerciales. Vengo con sorpresa, ¿eh?

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2: Vamos a lo para arriba, recuerda que te dije que tenía sorpresita, oye.
1: Hay que darme pilas de banda, tú sabes cómo tú no andas, con tu talo por la...
2: tengo sorpresa hoy, sorpresita sabrosa hoy.
1: Nosotros sí que somos panda,
2: a que sepa, sí.
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0: Esos son algunos éxitos del artista que tengo en cabina conmigo. Mucha lucha para traerlo, pero por fin lo traje. El hombre, fiesta, party. Un saco de voz. Luisito, que siempre poniendo su huevo. Galán, por otro lado, también haciendo el desorden. Pero por fin el hombre está aquí ya. Señores, vamos a darle la bienvenida a la 93.7 por primera vez.
1: Hola, por primera vez, la que tú estás aquí.
0: La 93.7 Ultra. A un ícono de la música urbana. El Fote.
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3: Que lo que, Fatani, con mi hermano, bendiciones. Muchas gracias por la invitación. Que lo que, la gente que está en sintonía con Ultra.
0: El jeque, ¿quién?
3: En la casa, no Ultra. A la verde.
0: ¿De dónde viene ese nombre, Fotel? Fotel. ¿Qué significa Fotel?
3: El Fotel, mi nombre está escrito en siglas.
0: O sea, tú te llamas. O sea,
3: Fother. Fusión óptima de talento, habilidad y ética en el radio.
0: Espérate, que el cerebro mío no llega ahí. Repítame eso otra vez. Dale ripos para atrás.
3: Fusión óptima de talento, habilidad y ética en el rap.
0: Ya tú sabes. Dalo tú eso.
3: No van por ahí.
2: Panda.
0: El hueso,
2: vato.
0: Mira, vamos a hablar.
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0: Voy a tomar el atrevimiento de decirlo así.
2: Yo soy el que
0: vamos a hablar nosotros, tú y yo aquí.
2: Tú sabes cómo.
0: Y el público, claro está. 809-563-0937.
2: 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Nos encanta la hierba y depredando en la calle uno anda. Ustedes los que usan estanga. Son franela, ninguno.
0: Vamos a hablar de ti. De tus proyectos.
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0: ¿Y para dónde tú vas? Vamos a dejar, porque, o sea, la mayoría de estos entrevistadores ya no, como que no le cabe la cosa. Él ha hablado del mismo tema en 730. Yo creo que por eso que no hace entrevista. Yo creo que por eso. Hacen entrevistas y le preguntan lo mismo. Ah, no, cirujano. Vamos a cambiar, porque ya las cosas han cambiado de tiempo, mano. Foten. Pero los mineros 100%.
3: Los mineros, neto, criado, BPR, nacido y criado en el barrio Puerto Rico de Los Minas.
0: Loco, yo te veo a ti, así, face to face, y yo veo... Yo en sí, yo nunca pensé que yo iba a tener este tigre frente a frente, de verdad. Y que así, entrevistándolo. No, por mi mente nunca pasó eso. Porque yo era de los jóvenes que yo cogí mi ¿cómo se dice? O sea, me hice hombre escuchando la música de este tigre,
3: man. Fatónico, esa cotorra, usted más viejo que yo.
0: No, papi.
3: Usted más viejo que yo.
0: ¿Cuánto años tú tienes?
3: Es un menorcito. Del 92.
0: Tú eres más viejo que yo, papi.
3: Fatónico, esa cotorra.
0: O sea, te digo porque cuando yo empecé a escuchar música urbana, no estaba esta ola que hay ahora, tú sabes. Uno escuchaba a este tigre, escuchar lápiz al Fotel, a quién más hay mucho, el mismo Villamán, escuché esos tigres. Era tú decir, mierda, pero estos son los artistas americanos de mi país.
3: Los Avengers.
0: ¿Me está entendiendo? Que no es como ahora, que ahora cualquier carajito se mete en una cabina y bururum bararán y eso se pega, monstruo.
3: Cualquier artista, cualquier raza.
0: ¡Monstruo! Que esas son las discusiones a veces que yo tengo con los oyentes de la estación, que yo les digo a veces, le voy a poner en voz de verdad. Y me dicen de todo. No, porque y fulano que no. Eso son artistas, man. Vamos a hablar con artistas de verdad. Fotel, los mineros 100%. ¿De dónde te nace a ti la música? O sea, ¿de dónde, desde qué te inspiró a ti? Porque tú puedes ser ingeniero, arquitecto, albañil, motorista, no, artista.
3: No, en realidad desde muy temprana edad somos fanáticos de lo que es el hip hop y el rap en español. Y que también en mi barriada han surgido muchos de los exponentes que han representado nuestra cultura a nivel nacional e internacional. Son la mayoría oriundos de los minas, como Lápiz Consciente, Tóxico, Punto Rojo, Big Wasical, el mismo Shadow Blow. Todos esos tigres yo en mi niñez lo veía. haciendo su experimento, ¿me entiendes? Tratando de alcanzar ese sueño que siempre tenían. Entonces yo también dije, pues yo me voy a meter a la vuelta, porque dime, yo también tengo el flow y el saoco, vamos allá.
0: ¿Me entiendes? Y tiene la cotorra, que es lo importante. Sí. O sea, porque no es decir, yo soy artista, no, pero ahí tiene la cotorra. ¿Cómo te enganchaste arriba de ese instrumental? Yo siento lo que digo eso. Por eso que yo digo que la comparación es mucha, mi hermano. Es mucha la diferencia, la de antes y la de ahora.
3: Claro.
0: Tú me sientas a mí que en un coro de carajito de ahora, y yo me muevo. Rápido. Ahora ponme estos tigres, porque tú, como yo me quedo contigo ahí. Y hasta te pago la fiesta. Así
3: subiendo
0: que
3: toda la nota.
0: ¿Me está entendiendo? Entonces, ¿qué tiempo tú tienes ya de carrera musical? Ya, o sea, musicalmente, ¿qué tiempo tú tienes?
3: De
0: ya?
3: Carrera yo tengo aproximadamente 20 años.
0: Sí, pues yo vi que tú celebraste.
3: Yo celebré mi 15 aniversario, en realidad, porque esos 5 años yo lo dejo como de entrenamiento, ¿me entiendes? Tú sabes, cuando estábamos preparando la maqueta, ya después nosotros empezamos a posicionarnos dentro del género. Cuando conocí a Cirujano Nocturno, ahí empezó la exposición masiva a nivel nacional. Todos los barrios empezaron a enterarse de quiénes eran Cirujano y Fotel, y así se fue dando esto.
0: O sea, tú me dices que prácticamente 5 años, como que dice, preparándote.
3: Exacto, en la academia.
0: En la academia, pues grabando, pero no lo reconocido.
3: Sí, no, ya éramos reconocidos, pero todo el mundo sabe que el boom, el detonante de mi carrera fue cuando hice el dúo con Cirujano Nocturno.
0: Sí.
3: Que ahí fue que la gente conoció ya 100% lo que era la carrera mía a dúo con mi compañero.
0: Te lo digo porque yo mismo dije, oye, pero el hombre ha dado un cambio tanto de cotorra como de letra. O sea, física, mental, cotorra y letra. Tú has dado un cambio, mi hermano.
3: Evolucionando, sí. Porque no nos podemos quedar en la misma etapa.
0: Sí, yo dije, va acá, pero... ¿Y será que el tipo se está poniendo en la vaina? O sea,
3: no, los tiempos cambian, yo también tengo que cambiar, yo no me puedo quedar en el pasado.
0: No, ¿tú sabes por qué te lo digo? Porque tú dijiste una palabra una vez en una entrevista que te hicieron, que tú dijiste que si el cirujano hubiese estado vivo, ustedes habían hecho hasta bachata.
3: Claro,
0: yo me marqué con eso.
3: Pero yo en verdad el que más negado estaba con hacerlo del dembow era yo. No era tanto él, porque él era un tigre muy versátil, ¿me entiendes? Y abierto a los negocios. Yo no, yo todavía era más menor, más muchacho, y estaba muy aferrado a lo que era el rap y el hip hop. Rapero frustrado.
0: No, y eso es bueno, porque por ejemplo, hacerlo así de tan drásticamente, te marca en tu carrera, que no te ven como, no, o sea, no te respetan. Pero tú lo hiciste. Usted fuiste por escalón. Tú dijiste, vamos a probar.
3: Yo soy la inspiración de que los raperos hagan dembow.
0: ¿Me entiendes?
3: En tiempo R, porque lo hicimos bien.
0: Y tú lo hiciste en un momento realmente.
3: Donde el dembow lo necesitaba.
0: Toma, me sacaste la palabra de la boca.
3: Realmente. No, porque todo esto, ¿cómo te explico? Esto es una maqueta que nosotros venimos diseñando desde niño. Uno siempre ha sabido para dónde uno va.
0: ¿Cómo Lápiz Consciente da contigo? ¿Cómo Lápiz dice... este tipo?
3: Lápiz Consciente en realidad me conoce a mí desde antes de mi popularidad.
0: O sea, él te conocía antes de él pegarse.
3: Ya siendo reconocido a nivel de los barrios ya, porque Lápiz es de muy temprano, ¿me entiendes? Sí. Pero yo todavía no era un artista reconocido, sino más bien era un aspirante. Y ya él tenía conocimiento de mí a raíz de Vija, de Addison, tigres que son de allá del barrio, que ya Lápiz venía haciendo su pinino dentro del género, y todos los barrios, La Charle, Cancino, Invivienda, sabían de Lápiz. Yo mismo también sabía de Lápiz por ser fanático de lo que era la música, pero todavía no era reconocido a nivel de los barrios, sino más bien nada más en mi sector. Entonces Vija, que es mi mentor, la persona que creyó por primera vez en mí con la música, le dijo que lo que yo tengo un menor que viene durísimo, y Lápiz tuvo la oportunidad de verme a mi chamaquito, yo jugando bola con los menores en la esquina.
0: Flaquito.
3: Claro, yo jugando bola, y todavía Lápiz no era de que no tenía esa popularidad tan masiva, así, no había pegada, sino más bien que nosotros los que éramos fanáticos del jefe sí sabíamos de él.
0: O sea, se puede decir que el Lápiz, como quien dice, el presidente... El presidente de los minas, como quien dice.
3: Lápiz es la cabeza representativa a nivel de jepa para allá en Santo, en Lomina.
0: El alcalde.
3: Y te puedo decir, tú sabes que hay artistas como Itogami, también Papo en sí, del dúo Sandy Papo, sí, que Sandy son Papo, oriundos de allá, de Lomina. Pero como ya esa nueva generación que nosotros veíamos venía siendo Lápiz, ¿me entiendes? La cabeza de nosotros, que nos matábamos con cualquiera por Lápiz, que lo que el abusador.
0: Sí, porque yo llegué a ver un par de cortes de las discusiones, los tigres en la calle.
3: Claro, claro.
0: El difunto Monkey Black, que siempre era un juidero.
3: No, que ya la música es una tripita. Antes era fuego, de verdad, ¿me entiendes?
0: Esos videos de su
3: tú, tú no podías ir a los minas y que hablarnos de otros raperos nosotros.
0: Fotel, hablando de un chin para atrás, ¿por qué el Fotel nunca? Porque la primera, o sea, se puede decir que la primera firma que de verdad fue una firma, fue la del Lápiz con la Top Dollar. ¿Por qué el Fotel nunca compenetró a la compañía en sí? ¿Por qué en sí no fue Lápiz Fotel?
3: No, porque es que en realidad cuando se vivió ese momento de Lápiz con la Top Dollar, yo todavía estaba mucho maquito, ¿me entiendes? Y estaban enfocados en Lápiz Consciente, no estaban enfocados en Maldita, porque en ese tiempo Lápiz estaba con la gente del Complot, con la misma gente de la Charlie Family, y fue en el que se centraron.
0: ¿Sabes por qué te lo digo? Porque yo veía muchos artistas diciendo, no, que en los temas mencionaban la compañía como que ellos pertenecían a la compañía.
3: No, porque había un gremio perteneciente real, que era Lápiz, Monkey Black,
0: pero estaban,
3: Guariboa,
0: estaban sellados, firmados por
3: Guariboa
0: la compañía.
3: Guariboa y BK eran los artistas de aquí, de RD. También estaba Carlito de Oro, Broadway, que es de los pertenecientes Broadway, de allá, de Miami, Tufol, de Nueva York, estaba Tori Nash, ¿me entiendes? Entonces, tú sabes que el negocio de la música, nosotros hemos ido ampliando conocimiento desde cierto tiempo para acá. Anteriormente, muchas veces habían cosas que eran hasta de boca, ¿me entiendes? Yo estoy firmado con fulano y todavía no se ha patentizado un documento legal que establezca eso de que hay una firma de por medio, sino más bien que lo que nosotros mencionamos, el sello no apoya, el sello aporta y ya, nosotros somos esto.
0: Actualmente tú te llevas bien con los artistas de tu tiempo, o sea, te estoy hablando 10 años atrás, 15 años atrás.
3: Tú sabes que dentro del entretenimiento han ocurrido sus indiferencias con los artistas, pero ya la madurez ha hecho que nosotros reconozcamos que ciertas cosas...
0: Tú has chocado con muchos.
3: Sí,
0: y aquí,
3: pero que ya eso nosotros le bajamos, porque tú sabes que yo estoy en una etapa ya más ejecutiva, ¿entiendes? Nosotros estamos pensando en el negocio. Eso era antes, que nosotros no sabíamos mucho y de cualquier cosita estábamos dique en problemas, dique una...
0: ¿Un clan, clan?
3: Sí, pero que eso no funciona, manito, porque aquí no podemos terminar como tú pa' aquí, Vicky, my bro. ¿Me entiendes? Aquí tenemos que hacernos ricos con esto, ¿eh?
0: Tú te llevas, o sea, tú lo que me querías dicho es como que prácticamente tú has chocado con muchos de los exponentes de la música urbana, pero actualmente tú te comunicas, te ven y qué es lo que
3: sí, es. Tú sabes que el negocio siempre tiene su careta, uno se la pone y ya.
0: Pero, o sea, en el momento, ¿qué es lo que es, mío?
3: Se pone su careta, madre. Si es de la lucha libre, de la lucha libre. Si es de payaso, de payaso. Si es de monstruo, de monstruo. Hablando con su careta para todos lados.
0: 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El Fotel, tengo aquí. 809-563-0937, llámame. Vamos a ver qué es lo que es.
3: Estamos huyendo el azúcar, pero no lo
0: quiero. Fotel, tú tienes. Actualmente tú tienes una compañía nueva. O tú tienes un manejo nuevo.
3: Yo trabajo con la Vaina Record.
0: La pipa,
3: la Vaina Record, la pipa. Sí.
0: Ese es mío. Ah, tú te vas a quedar ahí, monstruo. Eso se llama hermandad, brother.
3: Tú sabes que nosotros estamos trabajando, pero en un futuro uno aspira a tener su propio sello discográfico. Tú sabes, uno está gestionando lo que es su compañía también. Yo tengo artistas que van a trabajar conmigo ahora, como el caso de mi hijo Taz.
0: Ahí voy.
3: Y tengo unos cuantos más exponentes por ahí también que lo voy a firmar bajo mi sello.
0: Te lo digo porque yo escuché a Chimbala, que actualmente te agradece mucho te agradece mucho.
3: Sí, Elena no es mío, es mío.
0: Sí, sí, te agradece mucho porque él dice que el empujón bacano para que no se caiga para el puente, fuiste tú, brother.
3: Sí, en un momento dado, tú sabes que cuando yo hice dembow fue por la motivación y la insistencia de Chimbala. En el momento que yo lo hice con él, yo estaba bien posicionado a nivel de trap y rap. Tenía canciones como Panda, Mi Baby, Con los Bolsillos Full. Y estaba bien posicionado, tú sabes, no tenía en mente eso de que de hacer dembow, pero Chimbala insistió y me convenció. Y yo lo hice de corazón, yo no lo hice de que con la finalidad de ayudar a Chimbala, porque nosotros nos ayudamos mutuamente en ese momento.
0: Hello.
4: ¿Qué es lo que?
0: ¿Qué es lo que, Carlos?
4: ¿Y tú?
0: Todo frío, todo tranquilo. Tengo el Fóter por aquí, Carlos. ¿El Fóter tú lo conoces?
4: ¿Pero qué Fóter?
3: Que lo que es Galáctico, a la luz.
4: Bien, bien. Hoy te oigo mucho cantando ahí.
3: Nativo, los jeque.
0: Carlos, okay. ¿Tú lo conoces a él? ¿Tú sabes quién es él?
4: Sí, hoy voy a mencionar.
0: ¿Tú te sabes alguna canción de él, verdad?
4: No.
0: ¿Cómo que no, Carlos? Tú lo has mencionado y no te sabes ninguna canción de él.
3: Lo he oído mencionar, pero él no ha consumido todavía la vaina.
4: Todavía. ¿Qué yo quiero? ¿Cómo va a atacar ahora?
0: ¿En qué partido político es que tú le escuchabas a él?
4: En el PRM.
0: Oye, ese desgraciado.

0: ¿qué te ha generado más dinero? ¿Tu momento en el rap o tu momento actuar en el dembow? O sea, para ti, ¿qué te ha generado más ganancia?
1: Uno se ha beneficiado de ambas vertientes, ¿me entiendes? Porque tú sabes que yo inicié con rap y yo desde mis inicios hasta el 2016, por ahí, que fue que yo hice la colaboración con Chimbala de rap, nada más que yo vivía, ¿me entiendes? Todas mis presentaciones eran de rap, todas mis canciones han sido de rap. Ahora yo he hecho dembow, pero no descarto. Tú sabes que yo siempre sigo haciendo mi jepa. Recientemente acabo de lanzar un rap que ha tenido buena aceptación. Yo he tratado de capitalizarme en los dos ámbitos, ¿me entienden? Rap y dembow, porque es música.
0: Me mencionaste a tu hijo. Tu hijo que veo siempre. Porque aunque tú no lo creas, yo sigo pila tu carrera, loco. Desde muchísimo tiempo, mano. Desde hace pila de tiempo, porque... uno de los artistas que yo me vacilo, es este tigre, hermano. Si hay dos artistas que yo me lo vacilo en tarima, yo te lo puedo mencionar. Que a este pana y a Cali 8.
1: El 8, la última en caer.
0: Yo me lo vacilo los temas de ustedes, mi hermano, porque que yo me transporto. Yo me transporto a cuando yo agarraba una cinta. Cuando yo agarraba una cinta, le metí un papelito abajo
1: y empezaba a grabar.
0: ¿Me estás entendiendo lo que te estoy diciendo? Yo vengo oyendo estos tigres. O sea, cuando yo entraba a mi celular al BlackBerry, que yo entraba de aquí a Mundo RD, yo veía este tigre, hermano, y los temas. Y yo, mira, espérate, yo tenía que buscar la forma de que tenga ese tema, brother. Por eso te lo menciono. Tu hijo, tú lo llevas a ¿tú andas con él, barrio para abajo?
1: Claro, yo siempre ando con él, ¿no? Ya él está adolescente, ¿me entiendes? Porque mucha gente cree que está chiquito, no está chiquito.
0: No, es un muchacho grande.
1: Está así, yo parecemos pana cuando andamos en la calle.
0: No, Dios te lo bendiga, pero está grande, porque la última vez que yo lo vi, que fue una foto que tú subiste, creo que fue para su cumpleaños, sí. Era un muchachito y ya yo lo veo, brother. Lo vi en estos días.
1: Todo el mundo pendiente, que el viernes vamos a estrenar su primer single como solista. Él. Como a tirar una canción de él que se llama Hijo de Gato, Caza Ratones.
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0: Oye,
1: eso es lo que viene, de Taz.
0: Tú sabes que los artistas casi no involucran sus hijos ni su vida familiar con lo que él trabaja.
1: En realidad yo vinculo a Taz porque él es aficionado de la música, pero yo no tiendo a relacionar a mi familia con lo que es el artistaje y mi trabajo, ¿me entiendes? Porque mi familia es sagrada.
0: Hello.
3: Fatónico.
0: Hey, hermano.
1: Que lo quema, brother, bendiciones.
3: Sí, en Cristo Rey, y en el estudio del imán con el choque cibernético. Muy
1: no, bueno, eso es vieja escuela, eso es old school,
0: No, hermano, ¿de dónde tú eres?
1: Cristo Rey. No te
0: ¿tú
1: dijo?
0: ¿Eres de Cristo Rey?
1: De Cristo King.
3: Claro.
1: Los Cristo Reyanos son míos, en verdad. No bulto.
0: ¿El Fotel? Hello.
3: Fotel, muy duro. Soy fanático del principio de su carrera, mi hermano.
1: No bulto, más brother. Gracias. Vienen muchísimas cosas buenas por ahí, activo.
0: Gracias, hermano mío, gracias. Fotel, te lo digo, tú sabes que... Porque, o sea, tú dices que él es aficionado de la música y eso no está mal, de tal palo, tal estilla.
1: Claro.
0: La jerarquía puede seguir.
1: Sí.
0: Se puede encaminar.
1: Eso es parte del plan.
0: Exacto. Todo artista tiene un tema que lo marcó. Que tú dices, este tema me marcó. Este tema es el que de verdad, cuando yo mismo lo oigo, yo mismo me oigo, digo, bárbaro, me pasé. ¿Tú tienes uno?
1: Bueno, yo, gracias a Dios, te puedo decir que yo tengo varias canciones que me identifican bastante. En mi trayectoria completa tengo canciones como Esto Sale del Alma, featuring Lápiz Consciente, que es muy significativa para mí, Lo Sabe Uno Nada Más, Freestyle 2010, a dúo con Cirujano Nocturno, Yo Vivo el Presente, de las canciones de mi inicio. Hay muchas que me marcan porque tienen un sentimiento que tal vez en el momento que yo la estaba construyendo, no lo entendía ni sabía discernirlo. Ahora, después del tiempo pasar y remontarme a escuchar esas letras, ahora es que yo entiendo que fue lo que yo compuse.
0: O sea, tú me quieres dejar dicho que no, tú no tienes uno, tú tienes varios.
1: Claro, temas, varias canciones.
0: Pero hay un tema que yo puedo decir, de todas las entrevistas que yo he visto, que ni te preguntan de dónde nació, cómo se hizo, de quién fue la idea y qué tanto se amaneció para hacer un tema como ese.
1: Lo quiero.
4: Cirujano,
5: el jefe, el Capone, diga usted.
4: Villa seis kilos que me recomendaste, que es lo que se liquidó con los seis pantalones.
5: No, el chamaquito me tiró, dije que pasó un problema, pero que él va a mangar
1: eso. Eso es historia del movimiento urbano dominicano, ¿me entiendes? Rap en español, todo el mundo sabe que ese es uno de los discos más icónicos que tiene este país.
0: Seis kilos
1: a nivel de rap.
0: Tú haces un tema así, tenemos que durar, yo tengo que durar por lo menos 3 meses. Yo no sé.
1: No, siéndote sincero, esa canción se hizo de un día para otro. Eso vino a raíz de Cirujano Nocturno y yo hacer la canción de Estamos en Malo Coro, que fue en par de rafagazos que le mandamos a Monkey Blah, porque Monkey Blah estaba caliente porque se había pasado con Lápiz y nosotros no tolerábamos eso, ¿me entiendes? Nosotros siempre, usted sabe que con Lápiz no. Entonces ya luego de haber lanzado esa canción, Monkey Blah no nos respondió. Y Cirujano me dijo a mí, no, hombre, nosotros le tiramos a todo el mundo y nadie responde, nadie copia. Nosotros vamos a tener
0: ¿y
1: que.
0: ¿Y cómo, mi hermano?
1: Vamos a tener que inventarnos una historia, una vaina. Vamos a tener que hacer una canción que hable de un secuestro, de un robo, o de una vaina diferente a todo. ¿Entiendes? Entonces, al otro día, yo fui con parte de la idea, que fue una de las estrofas, que cuando yo digo, me tiran para adelante, me estaba persiguiendo el dedo, yo hábilmente tiré la mochila para una azotea, yo no sé quién fue que me vio, y mangó los aparatos, pero estoy averiguando, yo le voy a tirar en un rato. Ahí el burro de una vez se le prendió el bombillo y dije, espérate, ven, vamos al mar. Eso no puede ser el principio, eso va como por el medio, ven, la vaina va a empezar así, Entonces empezamos a estructurar la canción en la sala de su casa y luego de que la compusimos nos fuimos de una vez para el cuarto fantasma que estaba ahí mismo en una de las habitaciones de la casa de él que teníamos a Blacky RD y empezamos a crear la canción.
0: Ustedes hicieron una película que yo me la tiré, yo la he visto
1: cuatro
0: veces.
1: Kilos y dos muertos, que viene siendo 6 kilos y la continuación junta.
0: Yo la he visto como 6 veces esa película. Lo que es esa y Talento de Barrio, yo estoy harto de ver ahí.
1: Sí.
0: Pero la veo porque, o sea, Yo veo la película y estoy viendo mi país, que de verdad lo que ellos están haciendo ahí es la realidad.
1: Claro.
0: El chivateo, ¿me estás entendiendo? La vuelta, la vaina, el perico que vuela,
1: el
0: tú sabes. Cor. ¿Me entiendes? ¿De quién fue la idea en sí? ¿De quién fue la, de qué dijo tú? Tú me dices que el primer verso lo llevaste.
1: Yo llevé parte de uno de los estribillos, pero la idea 100% viene de Cirujano, porque él es el que me está recreando y me está diciendo qué era lo que teníamos que hacer. Entonces, como yo era un chamaquito muy introvertido, yo siempre empezaba a maquinar. Cuando me fui para mi casa, el otro día cuando regresé con ese trofo. Él dijo, sí, es por ahí mismo, que nos vamos a ir. Espérate, ven, que nos vamos a robar una vaina.
0: No, este tigre está burlado, man. Este tigre está burlado. Tú ves lo que te digo, habla con este. Yo sentarme a hablar con él. Yo siento que estoy hablando con un verdadero artista, mi hermano.
1: Un arquitecto de este movimiento.
0: Yo sentí a Manjao y Manjao me refrescó, mi hermano. Y yo dije, tú ves, estoy hablando de. Pero yo me voy a sentar con un. No, hombre, no.
4: Vale. Hermano.
0: No puedo. No, es que mi subconsciente no me deja. Fotel.
4: Miel, déjame tirar al Fotel, loco, ver que habló con este chico.
0: Hugo, es la película. Esa película dio.
1: Claro, esa película cuenta con 5 millones de reproducciones en YouTube. La lanzamos en el 2020, claro, ya generado su par de pesos.
0: Generó para los chicles.
1: Claro, para los chicles.
0: ¿Cómo tú te llevas con la familia del cirujano?
1: Todo bien. Saudi siempre se comunica conmigo. Yo trato de tener un vínculo bien, bien heavy.
0: Bueno, mano, qué bueno.
6: Esto fue para los joder.
0: 809-563-0937. Vamos a seguir más para adelante ahora. Luego de los comerciales. Vengo bajando suavecito. Ahí es. No se despeguen, que esto va para largo. Tengo al Fotel aquí mismo conmigo.

0: el Gori.
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0: Aló.
4: ¿Qué es lo que es, cirujano?
0: El jefe, el Capone, diga usted.
4: Y el menor que me recomendaste. ¿Qué es lo que es? ¿Se liquidó con los 6 pantalones?
0: No. El chamaquito me tiró. Dije que pasó un problema, pero que él va a mangar eso.
4: ¿Y entonces qué
0: vamos a hacer? Yo voy a tirar para atrás ahora. Yo voy a averiguar.
4: ¿Te caigo atrás?
0: No, yo le voy a tirar para atrás ahora para hablar de eso.

0: 809-563-0937.
1: Mira que
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0: Hotel. ¿Tú vives en Los Minas todavía?
3: Yo paro en Los Minas, ¿me entiendes? Pero yo descanso en otro lado.
0: Ah, tú no, tú tienes el coro, la cosa.
3: No, yo paro 24-7 en Los Minas porque yo tengo mi casa paterna ahí, la que me dejó mi papá, ¿me entiendes? Yo paro 24-7 ahí. Ese es como quien dice mi oficina.
0: En el bloque Ciru.
3: Exactamente, no el bloque Ciru, no, porque aquí el bloque Ciru es del otro lado de la San Vicente. Yo soy de este lado de la San Vicente. O sea, tú vas el puente de la 17 y ya tú estás en el barrio Puerto Rico.
0: Ok,
3: ya. Que tú cruces el puente de la 17.
0: Tienes razón.
3: El bloque Ciru tapa el mercado.
0: Ah, tú eres los tigres tuyos ahí mismo. No hay falta de respeto.
3: Yo siempre estoy ahí. No, pues ¿cómo va a haber falta de respeto si yo soy el Emirato?
0: ¿Entiendes? Porque tú
3: sabes que vas, corre ese bloque vas, ahí.
0: Por ejemplo, yo he ido a a mí no me ha pasado, gracias a Dios, porque yo siempre tengo un vínculo con uno, con dos, tres tigres de ahí, con los mismos DJ, que son respetados en su mismo barrio.
3: Siempre hay demagogia de por medio, pero uno maneja la situación.
0: ¿Me entiendes? Pero por lo menos, fulano, ¿qué es lo que es? Mira, tengo un pana mío que está ahí en el barrio. ¿Me entiendes? Gracias a Dios.
3: Ya, el bloque mío lo corro yo, ¿me entiendes? Mucho cariño, mucho respeto. Yo nunca le he faltado a nadie. Los tigres me quieren muchísimo. Me respetan pila. El que tiene su demagogia sabe que tiene que doblar. Que no puede venir a hacer una careta rara, ¿me entiendes? Porque uno tiene un trozo de depredador y ahí, que uno no tiene que hacer nada ya.
0: No, que no va a dejar que tú te encharques.
3: Exactamente, mierda, pues tú estabas ahí. Tú estabas ahí.
0: Fotel, yo tengo algunos en vivo tuyos. Que realmente están muy duros.
3: Claro.
0: Pero tú sabes que actualmente existe una... Existe un manejo en eso de los en vivo, donde dice que el dueño, el que sacó eso, fue Patio.
3: ¿Cómo así?
0: O sea, dicen, y él da positivo a ese comentario, donde él dice que los en vivo de los artistas, él fue que lo...
3: Ay, pues, ¿cómo que los artistas cantan en los pares?
0: No, o sea, tú sabes a lo que yo me estoy refiriendo. Eso es en vivo.
3: Que o sea, cancha. Que él comenzó con esa iniciativa de invitar a los artistas. Exacto. A ser vivo. Sí, puede ser, claro.
0: Pero los tuyos no son con él.
3: No, porque han pasado un par de vainitas, pero que eso no viene al tema. Patio está todo, Patio los mineros. Está frío.
0: Bodré,
3: claro, con Bodré yo he hecho varios en vivo, porque también es los mineros, ¿me entiendes? Y nosotros le damos la oportunidad a todo el mundo.
0: ¿Bodré de los mineros?
3: Claro, Bodré los mineros, DJ Bodré los mineros.
0: Yo tenía en mi mente de que Bodré era de Villa Duarte.
3: No, Bodré catanguero.
0: ¿Qué? Yo tenía entendido que él era de Villa Duarte, brother.
3: No, Bodre, los mineros, ¿qué fue? Los mineros. Sí, menosprecié a mi gente de Villa Duarte, que lo quiero un paquetón, tengo pila de pan en Villa Duarte.
0: El azúcar, por favor.
3: Con solo melado.
0: No. Brother, vamos con lo nuevo.
3: Los proyectos nuevos tuyos. No, tú sabes, estamos trabajando fuertemente, durísimo. Tenemos un proyecto que se llama Vibrando con la Nueva. Hemos ayudado a un sinnúmero de artistas a posicionarse dentro del género. Y recientemente lanzamos un tema que se titula Nadie Dice Nada. Una crítica social, tú sabes, reflejando lo que estamos viviendo hoy en día, tratando de despertar la conciencia de los dominicanos. Y eso es lo que tenemos ahora mismo, dando pila de mambo en la calle por ahí, todo el mundo identificándose. Con el intro tú sabes que tienes que tener cuenta, porque ese intro es demasiado pero... No, ese intro es un bobo. Hoy es sábado y sobre todo.
0: No, Marino no tiene que ver con eso, ¿no?

0: Ey, pero está bien, brother. ¿De dónde te nace eso, ti?
1: Oh, manito, es que en realidad nadie dice nada. Aquí la gasolina está casi a 400 y nadie dice nada. Un sobre de café cuesta. Hace un café ahora mismo cuesta como 100 pesos y nadie dice nada. Un aguacate cuesta 100 pesos y nadie dice nada. Entonces, si nadie dice nada, vamos a decir algo. Lo dijimos nosotros.
0: ¿Tú entiendes que la mejor forma de protestar es uno musicalmente?
1: Claro, la música, porque tú sabes que si tú haces un desorden en la vía pública, está bobo. O te dan un mal plomazo o coge una mala cárcel. Nosotros lo hacemos pacíficamente con el arte que dominamos, que es la música.
0: Vamos al caso picante, foto. Los DJ.
1: Los DJ también.
0: ¿Te apoyan?
1: Claro.
0: ¿Pero te apoyan por la música que tú lanzas o te apoyan porque son tuyos?
1: No, mira, porque yo tengo... Ejemplo, hay un sinnúmero de artistas, por ejemplo, como tú. No di que porque tú estás ahí. Tú eres un tigre que tú apoyas la vaina y hay veces que yo ni te he mandado los discos y tú lo pones.
0: No, pero ¿tú sabes por qué yo lo hago? Porque yo no apoyo a la música, yo apoyo a la persona.
1: Así mismo, hay otros DJ que también se sienten parte de uno y así mismo apoyan la música. Incluso ellos mismos son los que le están preguntando a uno, ¿qué fue lo que tiraste, Foster? Mándamelo para ponerlo. Tú sabes que hay muchos que tienen su sistema, de que la pauta, que la vaina, que la vainita, y hay que caminar, ¿me entiendes? Porque todos vivimos de esto.
0: Ahí voy, mira. Yo no me puedo quejar de algunos colegas que, gracias a Dios, en el poco tiempo que tengo ya en la radio, me han aconsejado mucho y me han dicho, es mejor tocarle el tema sin que te dé ni uno, a que te dé dos pesos, porque si te... Por ejemplo, voy al tema, Forte lanzó ese tema, nadie dice nada. Ah, no, tú tienes que darme 4,000. Ok, yo te doy los 4,000, fuam. Yo tengo un compromiso contigo.
1: Todo depende del interés con el que se hagan las cosas.
0: Pero mañana yo te digo, Fote, mira, mi cumpleaños viene ahí. Hay tanto. Tú vales tanto. Hay tanto. Tú vas a decir, no, papi, tienes que darme tanto. No, pero tú. Digo, no, espérate, yo te pagué por mi trabajo.
1: Claro.
0: Tú no puedes, ahora, quererme dar lo
1: que eso, tú quieras. Eso es una balanza, porque que está el grupo que uno lo trata a sí mismito por el trabajo, y está el grupo que es por la consideración, la amistad y la química que se ha construido entre ambos.
0: Yo no me puedo quejar, ese consejo me lo dio Melvin Flow, que le agradezco mucho. Me dijo, suena el artista, suénalo, no le cobre un peso. Hay un artista que yo lo sueno mucho, y tema que él tira, así mismo como tú, tema que él tira, tema que yo de una vez lo descargo. Y yo lo pongo. Y en estos días yo me lo encontré en una, escúchame que haga ese paréntesis, yo me lo encontré en una fiesta a él. Y él me estaba pasando 20,000 pesos. Pero un artista que cuando, si yo lo llamo a una fiesta, no vale 100,000 y 200,000.
1: Pero eso es gratitud, ¿me entiendes? Él te estaba pasando 20,000 pesos y tú se lo estabas pidiendo.
0: No, yo se lo dejé.
1: Pero tú se lo estabas pidiendo.
0: No.
1: Aunque tú se lo hayas dejado en la mano. Eso es una gratitud de parte de él hacia ti. Por él saber que tú pones su música sin exigirle nada a cambio.
0: No, yo le dije a él. Cuando yo le dije lo que yo le dije, él miró a segunda voz de él. Yo te tigre, está loco. Yo le dije a él, quédate con tus 20,000 pesos. Yo no te estoy sonando por los 20,000 pesos. Yo te estoy sonando porque mañana yo quiero hacer un party contigo. Tú me vas a decir, dame tanto. O yo valgo tanto y tú me vas a decir, dame tanto. Fulano, pónselo cómodo, que fulano es de nosotros. Y yo.
1: Todo depende, porque aquí hay tigres que nunca te han dado ni uno. Y cuando tú le digas, te van a decir son tantos.
0: No, no, claro.
1: ¿Entiendes? Que no van a tener ningún tipo de consideración.
0: Ese no, ese yo sé que lo va a hacer, porque ese me ha dicho.
1: Quiera Dios y se mantenga así.
0: No, él me lo ha dicho. Y yo he ido a party de él y él me ha visto. Fulano, mío.
1: Sí.
0: Y gracias a Dios, tú sabes, no puedo quejarme de él. Los sí, ripos, sí. La cosa.
1: No, bulto.
0: ¿Me entiendes? Fuerte. ¿Qué tenemos después de Nadie Dice Nada?
1: Estamos trabajando fuertemente, tú sabes que yo siempre estoy grabando todo tipo de música, seguimos colaborando, dándole la oportunidad a par de talentos de la nueva, Hoy mismo salieron como tres temas con artistas de la nueva generación. Salió uno con JF, un artista de allá de Los Minas que se llama Adrenalina, el tema. Salió otro con Voltio 23, el Voltio 23 que es de La Victoria, se llama Papará. Ayer salió una canción con Kevin H. de Herrera, de la gente de los GTA por ahí, que se llama Si No Mata, Te Matan. Nosotros seguimos apoyando y manténganse en sintonía y viendo las redes sociales mías y también las de mi hijo Taz, lo que siguen a Taz, que este próximo viernes vamos a estrenar lo que es el primer tema de Taz, ¿me entiendes? Me voy a estrenar como ejecutivo ya. Ahí es que me voy a entrenar como ejecutivo, porque ese es mi experimento, eso lo hemos estado moldeando desde hace rato. Y va a salir con su primer disco de su álbum, que se titula El Nieto de Felicio. Es el primer single que va a salir. Hijo Felicio, de gato, Felicio, casa ratón.
0: Felicio, Felicio.
1: Claro,
0: Felicio.
1: Es el nieto de Felicio.
0: Lo que es Felicio y la difunta Falín. Claro. Son murallas, de verdad.
1: Ícono del movimiento, porque construyeron estos guerreros, de verdad, ¿me entiendes? Felicio me crió a mí solo. Palín crió a Lápiz, como quien dice, sola.
0: Lápiz, tú, one side. O sea,
1: claro, no, Lápiz es la suprema, ¿me entiendes?
0: Todavía rulay, habla
1: sí,
0: igual.
1: Sí, no, que Lápiz es un mentor para mí, ¿me entiendes?
0: Tú sabes que Lápiz hizo en estos días, hizo un pequeño concierto.
1: Sí, un hoyo de experiencia. Ayer él tenía uno, yo creo que hoy tiene otro. Él lo está haciendo varias veces, él lo está haciendo. Y por ahí viene el de nosotros también.
0: Cantó los temas, cantó unos temas que tú no estás, bro. Claro, que tú estás, que tú no estabas ahí.
1: Yo no estaba ahí porque que nosotros tenemos el mío.
0: Con él mismo.
1: Claro, no. Tenemos una hoyo experiencia junto a la Jeque Gang. En el negocio de él, ¿me entiendes? En su bar. Que es la presentación mía en vivo, en exclusiva para 20 o 25 fanáticos de los más fieles, de los más fieles, más fieles. Para los más fieles, para los más fieles. Eso es para los más fieles, para que tengan la oportunidad de dialogar con nosotros, de pedirme qué canción quieren que yo cante, firma de autógrafo, le estaremos entregando presentes, t-shirts, pulsa de la Jeque Gang, stickers. Una vaina, una experiencia psicópata.
0: Sí, sí, tiene que guardarme ese espacio.
1: Eso es.
0: Yo lo vi, yo presentí de una vez, bro. Entonces cantó unos temas que... Los temas están de verdad.
1: Lo que pasa es que en la primera experiencia yo tuve participación porque yo fui a deleitarme el show y un par de fanáticos de lo que habían ahí, entonces me hicieron participar. Donde yo no fui a participar, yo fui a darme a Lápiz, ¿me entiendes? Porque para nadie es un secreto que yo soy uno de los fanáticos número uno de Lápiz. Yo me sé canciones de Lápiz, que Lápiz no se sabe.
0: No, brother, canto. Mira, canto ese tema, mi hermano, que yo me enojé cuando yo lo vi. Canto.
1: Ya tú sabes. El round. ¿Cuál es tu bulto y paquete, Palomo? Llegale al Alberto. Es el uno, es el uno.
0: Hermano, mire, yo me engrano, hasta la lágrima me salió.
1: Es el uno, round uno y round dos.
0: Porque son temas, brother, que dan calambre, mano.
1: Eso es.
0: Entonces tú dices, pero Dios mío, ¿Por qué tú no sigues esa misma línea, bro? Gente, ni quédate ahí, no
1: estamos activos, no, como que no evoluciona.
0: No,
1: es que él mismo, ¿cómo te explico, manito? Es que ya Lápiz no es el Lápiz de 27 años. Es igual que yo. Yo no soy el mismo de los 17 años. Yo tengo 34. Tengo que comportarme como una gente de 34.
0: Mira,
1: y
0: saludo
1: esa cosa de 34.
0: Saludo para Alberto Severino, que dice por aquí, duro el jeque Ken.
1: Alberto Severino, activo los jeques.
0: 809-563-0937. 809-563-0937. Tengo el fotel aquí en cabina. ¿Alguna pregunta? ¿Alguna? O sea, lo que tú quieras preguntarle. Lo que tú quieras de aquí ahora.
1: Cualquier inquietud. Hablen ahora.
0: Dice por aquí mi hermanito Paulino, leyenda del patio.
1: Paulino, la casa.
0: Entonces decimos que ya tú lanzaste, nadie dice nada. Viene con el proyecto de tu hijo.
1: Sí, estás, a.k.a. estás.
0: Pero tráeme algo tuyo ahora, tuyo.
1: Algo mío. ¿Con qué venimos? Tú sabes que nosotros...
0: Mira, haciendo paréntesis, ahora que me llegó. Loco, ¿cómo se da esa colaboración tuya y de Dowell?
1: De Dowell King.
0: Que lo conocí, supe de él por ti.
1: En realidad...
0: No conocí ese pana.
1: En realidad, yo conocí de Dowell King por uno de los muchachos míos que se llama Brailey Promo. Brailey

0: video y gracias a Dios tuvo la conexión que tuvo el disco.
1: Mira, por aquí me preguntan, mi hermanito Denny Avelino. Wow, Avelino. Cuidado si tú eres hermano del lápiz, ¿eh? Dice por aquí, ¿cómo te verías hoy en día si el cirujano estuviera vivo?
0: Trabajando. La gente siempre me hace que esa pregunta, que cómo me vería.
1: Pero lo que te digo, que en
0: todo
1: y forma.
0: ¿Cómo me vería? Pero que lamentablemente el loco no está aquí conmigo y hay que vivirla, ¿me entiendes? Para entenderla. Si él tuviera conmigo aquí, lo que tuviéramos, nada, logrando nuestro sueño, trabajando fuerte,
1: bachata,
0: haciendo
1: salsa,
0: pila de música, como siempre lo hemos venido haciendo, porque ya Cirujano Nocturno tiene aproximadamente 16 años que murió, y nosotros seguimos aquí vigentes, gracias a Dios, en la palestra, en el lente público, siempre colocamos música, y el legado de Cirujano Nocturno siempre sigue vigente, porque yo lo mantengo presente siempre, el loco.
1: Mira. Hay temas que yo me lo gozo, pero cuando yo veo los videos y tú ves la persona que está ahí, tú dices, Dios mío, pero ¿y cuándo que yo voy a conocer a ese pana? Y hubo un tema que cuando yo te vi, dije, pero ¿y cuándo que yo voy a conocer a este tigre, hermano? ¿Cuándo que yo voy para los minas? ¿Cuándo? Porque yo voy a los minas, pero nunca me lo topo. Porque yo, tú ves los videos.
0: No, porque ya los tiempos de Realenga pasan. Ya tú no ves a uno de que quineando ni nada de eso.
1: Tú ves que tú ves los minas, siempre en los live, tú ves. Yo me recuerdo que yo estaba en los minas una vez. Estaba por donde country, por ahí, por ese lado. Yo tenía una noviecita.
0: Por la tabla.
1: Y yo veía los live del country, yo pasaba en el carro, yo lo veía al loco en su live. Y una vez yo vi un like tuyo y dije, ¿dónde que te tigre vivo?
0: No, porque lo que te estoy diciendo, que son bloques distintos dentro de lo que los minas, porque los minas es grandísimo.
1: Sí, pero lo que te digo, yo decía, ¿dónde que te tigre vive? Para yo cajere, porque yo estoy montado y tengo combustible.
0: Yo vivo mira, en la candela.
1: Ese tema. Cuando yo te vi a ti ahí, dije, ¿cuándo que yo voy a ser tigre?
0: Ese Sion Papá. Ay, pero ahí nosotros parábamos en las 5 atrás del abusador, porque eso era cuando estábamos creando el proyecto del Army.
2: Oye, como dice.
1: Ahí voy ahora. Yo te vi en ese video. Yo dije, Dios mío, pero ¿cuándo que yo voy a conocer este tigre, hermano?
0: Ay, no se atreve, tú sabes, todo sudado en el medio de la calle, ese sol dándonos la madre.
1: Porque, loco, para nadie es un secreto que yo tengo mi top 5 de artistas. Yo, que yo me tiro mi party, que yo me lo tiro.
0: No, Bulto.
1: ¿Entiendes? Yo me lo tiro. Mira, mi top 5. Lápiz, Fotel, Secreto, Sujeto. ¿Oíste? El Chi y Cali 8.
0: El Chi.
1: Esos son los míos, mi hermano, porque yo me siento con ellos, yo me gozo la música, yo me bebo un rock.
0: Te identifica con la vaina.
1: Porque es que uno viene del lodo, uno viene del patio, uno sabe qué es lo que es. Y estos tigres te están cantando las cosas que son. No me cante de que los 7 enanitos estaban en la luna, como ahora. ¿Entiendes? De que Paulina Rubio está en la 42. No me uses esa. ¿Cómo tú ves eso de ampliar los temas? Esos temas boricua.
0: Es que eso siempre ha ocurrido, lo de las ampliaderas siempre ha ocurrido. Lo que pasa es que ahora mismo los productores son como menos. ¿Cómo te explico? Menos discreto. Porque que siempre en la cultura del hip hop las pistas se han hecho con sample, siempre se ha sampleado, siempre se ha cogido un bolero, se ha cogido una balada, una salsa, pero los beatmakers siempre han sido bien discretos a la hora de utilizar un sample y no ponerlo tan identificable. A la hora de tú llegarle a un sample, tú tienes que ser bien fanático de la música para saberlo con las canciones anteriores, ¿me entiendes? Los productores de mi tiempo, los productores de ahora, en realidad, se esfuerzan menos, hacen la vaina más simple, más sencilla, agarran, bueno, ¿qué es lo que tú quieres? Un sample de Jowell y Randy, míralo ahí, ¡fua! Y te ponen el sample completo, y los tigres seguían y hacen la misma canción, como quien dice.
1: 809-563-0937, 809-563-0937. Te lo digo porque ya se están pasando, mi hermano. Ya real se están pasando, porque está bien, cualquier artista puede ser ampliado, pero bárbaro, como le están dando ahora, sí, a nivel, porque ya no es nivel, ahora es nivel Dios que le están dando.
0: No, muchachos, por eso es que tienen que entregar más de la mitad de la búsqueda.
1: No, y para que tú veas, están chanceados.
0: ¿Tú crees?
1: Están chanceados.
0: No, lo que pasa es que ellos no han recogido bien todavía, están esperando que recojan, para quitarle eso. No,

0: tú supieras, porque tú sabes que hay una persona por el medio, el sultán, que ese hombre... Espérate, fulano, chancea, por lo que tú sabes que el tipo...
1: No, es que mira, es que muchísimas veces ni los artistas tienen vela en las canciones. Recuérdate que hay empresas de por medio que siempre son las que tienen las propiedades de los discos y la vaina, y esos son los que vienen por eso, porque son los que han invertido el dinero en las canciones. Los artistas muchas veces lo que son es intérpretes de los discos, y ya.
0: Mira, tú eres loco, es que hay que sentarse con estos tigres, hermano. Esto no es, esto es un conversatorio. Esto es para yo saber del género. Para yo saber más de lo que yo sé. Fotel.
2: Pero yo no voy a dejar esta vaina así. No la voy a dejar.
0: Gira. Actividades.
1: Estamos, tú sabes, estamos trabajando fuertemente, como te dije, en mi etapa de ejecutivo. Ahora mismo yo estoy preparando a los muchachos míos y también estoy preparando un álbumcito por ahí. Preparándolo no, porque yo tengo aproximadamente 100 y pico de canciones ahí y estoy seleccionando varios álbumes. Lo estoy dividiendo, esta canción va para acá, esta va para acá, esta va para acá, esta va para acá. Y también estoy preparando un EP con un par de artistas de los de aquí, con la misma propuesta de lo que es Nadie. Mira, dice nada.
0: Me dicen por aquí, Graviel de la Cruz, pregúntale por Romano.
1: Romano, ¿cuál Romano? Romano Exponente.
0: Ajá.
1: Ese es duro, Romano Exponente y el Jodón, lo que pasa es que esos tigres tú sabes. Nadie sabe la situación que están cada quien, pero esos son artistas de los que meten mano de
0: por
1: aquí.
0: Por aquí, Brian Crea, fotografía, te saluda, dice saludo para el Fote.
1: Brian, está todo, Brian, que lo que es sicario, a ti.
0: Entonces, ya tú te quieres quedar, tú quieres grabar. Actividades,
1: yo
0: cosas,
1: hago música.
0: Pero ya lo tuyo va a ser.
1: Yo hago música. Ahora mismo estoy enfocado en lo que es mi etapa de ejecutivo. Realmente, eso es lo que estoy preparando ahora mismo. Siéndote sincero.
0: Dice por aquí que. ¿Cuál es la diferencia entre los productores de antes a los de ahora?
1: Oh, que la experiencia no se improvisa, normal.
0: Carlos Fly.
1: Normal, Carlos Fly. Ese es uno de los talentos de Romana, de los muchachitos míos. Jeque, que no bulto. Esa es familia.
0: ¿Tú entiendes que los productores de antes trabajaban los temas? O sea, se buscaba la forma de que el tema saliera duro de verdad, a comparación.
1: Y los de ahora también, porque no voy a descartar el trabajo de muchos, no, de nunca, muchos productores nunca, que están nunca trabajando ahora, sino que cuando hablamos del tema de los samples, en realidad los productores OG de la vieja guardia eran más discretos y sabían manejar más esa situación, que para tú identificar un sample de una canción, había que decírtelo, porque fácilmente tú no lo identificabas. Ahora lo usan a la clara, ¿me entiendes?
0: Tú tienes tu ticket, ¿verdad? Tú tienes tu ticket para los dos lados.
1: Yo como todos los días.
0: No, tu ticket para los dos lados. Para los dos lados.
1: Ah, no, uno viaja el mundo, uno le da por todos lados. Gracias a Dios. Y que yo soy una figura emblemática de RD, manito.
0: No hay problema con
1: eso. Es que cualquier ticket que yo necesite a mí me lo dan en automático.
0: No hay problema con eso.
1: Yo soy un tigre que tengo una solvencia limpia, clara, pago todos mis impuestos, todas mis vainas, no debemos. ¿Entiendes? ¿Qué le van a negar a uno?
0: 809-563-0937. Es lo que te digo a ti, que no es una entrevista, un conversatorio con el hombre. Hombre, aparte ya de lo que es la música, en 5 años, ¿dónde tú te visualizas?
1: Yo.
0: 10 años, ponme 10 años.
1: En 10 años, yo en una loma montando caballo.
0: La tranquilidad.
1: Sí, la vamos a dejar a la capital a estos muchachos que la coman. Nosotros nos vamos para el campo, ¿eh?
0: Es que es el problema.
1: Sembrar yuca, plátano, llama.
0: Es que mira lo que pasa. No, ya no. Yo no voy a preguntar eso, 09, porque ya le preguntamos eso y vamos a lo mismo. También lo mismo, no, así no.
1: Es que eso entran ahora, fue eso, no estábamos yendo de temprano.
0: ¿Tú crees que en algún momento a ti te digan, Fotel, hay un reality? ¿Tú le das?
1: ¿Reality?
0: Sí, tú le das.
1: Todo depende.
0: Usted que te diga la cabra, fulano, ¿qué es lo que es? ¿Quiere entrar para la vuelta? ¿Tú le das?
1: ¿Cuál? ¿Cómo así? ¿Cuál es la cabra?
0: El foque te diga, mira, a ver qué es lo que es, hay una vuelta. Le vamos a dar.
1: Muchachos, que mire, que yo soy un tigre muy, muy reservado. Yo voy a poner di que mi vida personal y di que ponerme vulnerable, así que se me olvide que la cámara está al frente de mí, decir par de vainas que no estoy supuesto decir, eso no va conmigo. Nosotros somos tigres demasiado inteligentes para ir a ponernos vulnerables allí y que nos agarren y no tengan de que un tro de meme, de que yo, de que con una depresión, de que me dio una vaina ahí, una crisis, de que rarísimo. No, claro, eso a mí me da en mi casa conmigo y mi mujer, bro.
3: Esa
0: de
3: ese peritaje.
0: Se oye
4: el grito de la
0: Mai por
4: el hijo que le
0: mandó. Esa está buena.
1: Claro, para.
0: Saludos para mi hermanito La Manguera. Dice por aquí. Un saludo te mandó de parte de un lapicita. La máquina del tiempo. Dice un saludo de parte de un lapicita.
1: No, bulto, tío.
0: Hotel, entonces en 10 años tú te ves en una loma, en un caballo, un rito, un charquito, sí, cocinando un locro de salami.
1: Ahí, con los nietos míos. Fofo, téngame él usted. Y ustedes, téngame el más. Así, claro. Ah, pero $1,000 van a ser 50.
0: En mi tiempo,
1: de aquí a eso.
0: En mi tiempo, $1,000 era.
1: De aquí a 10 años, $1,000 van a ser 5 pesos.
0: Vamos a ver qué dicen por aquí. Ah, pues tú la borraste la nota. Tú la borraste, papi, tú la borraste la nota. Vamos a ver esta.
5: ¿Qué es lo que ustedes dicen? ¿Qué es lo que, José?
1: ¿Qué es lo que?
5: A ver si tú me vas a dejar a mí, en verdad.
0: No, eso no es mío, eso no es mío. Fote, dame 5 artistas. O sea, tú oyes otro tipo de música, ¿verdad?
1: Claro.
0: Tú oyes bachata, salsa, bolero.
1: Sí, yo oigo de todo.
0: ¿Cuál es tu artista preferido?
1: Mi artista preferido, real, real, Tego Calderón. Ese es uno de mis artistas favoritos de rap y hip hop, exactamente.
0: Dame 5 exponentes de la música urbana dominicana. Que son tuyos, que tú dices, estos son mis 5, yo te di los 5 míos.
1: Oh, Lápiz Consciente.
0: Que tú te sientes escucharlo.
1: Lápiz Consciente. T.Y.S. A ver qué más.
0: 809-563-0937. No me llamen por WhatsApp.
1: Estoy en el aire ahora mismo con los nombres. Tú sabes que se le van los nombres a uno de ahí. Pero en realidad, dentro del renglón, Lápiz. T.Y.E., déjame ver quién más. Coño, estoy aéreo. El mismo Rochi. Déjame ver quién más. Darling Knight, que ese es un talento en Berlín, ¿verdad? Que yo apuesto muchísimo a lo que es Darling Knight, porque él está bien. Mucha gente. Yo soy de los que digo que no sé por qué él todavía no se ha pegado, pero que él no está construyendo una pegada. Él está construyendo un legado, él está bien con lo que él está haciendo. Darling Knight es uno de los artistas que me gusta muchísimo de la nueva generación. Déjame ver quién más te digo. Coño, que está bobo la vaina. Mucha música desechable en el aire.
0: Exacto. Yo no lo quería decir porque a mí no me sale. A mí no me sale decirlo, pero ahí sí. Tecnología nunca
1: la pega con su loquera. Mucha música de momento, mucha música de momento.
0: No, nada de eso. Dijimos que no íbamos a hablar de eso así tan profundo.
1: ¿Y qué es lo que tú estás diciendo que no vamos a hablar?
0: No, la gente está... Cirujano.
1: No, todo el mundo sabe el legado, Cirujano y Foto del Forever.
0: ¿Quién fue el cirujano para ti, dice él?
1: Oh, un hermano, un mentor, un tutor, de todo.
0: El show era activo, dice él, Jeque Gang.
1: Jeque, ese 440, no vuelta.
0: Hotel. Entonces, por el momento estamos disfrutando de Nadie Dice Nada.
1: Nadie Dice Nada ahora mismo. Háblame también. Mala Influencia. Nosotros hemos tirado un tro de música.
0: Mala Influencia.
1: Claro, Mala Influencia Rimi. Pegamos ese disco. Eso es una colaboración con un artista de Sabana ahí. Le pegamos ese disco.
0: Nadie Dice Nada.
1: Nadie dice nada, ¿me entiendes? Nosotros pegamos los discos y nadie dice nada. Nosotros ayudamos a todos los chamaquitos y nadie dice nada. Nosotros aportamos a la sociedad y nadie dice nada.
0: Mira, hablando de eso, yo quiero preguntarte algo. Yo quiero recargarlo. Gracias a mi hermanito Peluche Mix, que tiene ese, que lo escuché.
1: Ay, mi hermanito Peluche de la peluchería.
0: ¿Cuál es? ¿Por qué? Los centros nocturnos han caído tanto. ¿Tú entiendes que ha bajado? ¿Por qué? ¿Dónde está el déficit?
1: Que no hay cuarto, Que no hay cuarto, para, ya no hay vuelta. Los chiperos le están cayendo la vuelta, para. No es más de ahí, no creo que otra cosa.
0: No, porque, por ejemplo, mira, yo deduzco de que, por ejemplo, una discoteca que, o sea, tú tienes muchas cosas en contra. Tú tienes los horarios de la policía. y prácticamente el público. Cuando una discoteca te cogía 400, 500 personas, en 3 años atrás, 4 años atrás, tú decías, hoy prendido. Pero la misma discoteca actualmente está cogiendo 200 personas y 300.
1: No, porque tú sabes que los tigres van a hacer pile paquete.